0: abrimos el corazón.
1: Lo tenemos levantado hacia el Señor.
0: Demos gracias al Señor nuestro Dios.
1: Es justo y necesario.
0: De verdad es justo y necesario darte gracias y alabarte, Dios Padre Todopoderoso, por todo lo que haces en este mundo, por Jesucristo, Señor nuestro. Pues en una humanidad dividida por las enemistades y las discordias, sabemos que tú diriges los ánimos para que se dispongan a la reconciliación. Por tu Espíritu mueves los corazones de los hombres para que los enemigos vuelvan a la amistad, los adversarios se den la mano, los pueblos busquen la concordia. Con tu acción eficaz consigue, Señor, que el amor venza al odio, la venganza deje paso a la indulgencia y la discordia se convierta en amor mutuo. Por eso con los coros celestiales te damos gracias continuamente y en la tierra proclamamos tu gloria diciendo sin cesar.

ti pues, Padre omnipotente, te bendecimos por Jesucristo, tu Hijo, que ha venido en tu nombre. Él es la palabra de salvación para los hombres, la mano que tiendes a los pecadores, el camino que nos conduce a tu paz. Cuando nos habíamos apartado de ti, por nuestros pecados, Señor, nos reconciliaste contigo, para que convertidos a ti, nos amáramos unos a otros, por tu Hijo, a quien entregaste a la muerte por nosotros. Y ahora, celebrando la reconciliación que Cristo nos trajo, te suplicamos, por la efusión de tu Espíritu, santifica estos dones, para que se conviertan en el cuerpo, la sangre de tu Hijo, que nos mandó celebrar estos misterios. Porque Él mismo, cuando iba a entregar su vida por nuestra liberación, sentado a la mesa, tomó pan en sus manos y dando gracias te bendijo, lo partió y se lo dio diciendo: tomen y coman todos de él, porque esto es mi cuerpo que será entregado por ustedes.

Del mismo modo, aquella noche tomó en sus manos el cáliz de la bendición y proclamando tu misericordia se lo dio a sus discípulos diciendo: tomen y beban todos de él, porque ese es el cáliz de mi sangre, sangre de la alianza nueva y eterna, que será derramada por ustedes y por muchos para el perdón de los pecados. Hagan esto en conmemoración mía.

Este es el sacramento de nuestra fe. Así pues, al celebrar el memorial de la muerte y resurrección de tu Hijo, que nos dejó esta prenda de su amor, te ofrecemos lo que tú nos entregaste, el sacrificio de la reconciliación perfecta. Te pedimos humildemente, Padre Santo, que nos aceptes también a nosotros juntamente a tu Hijo, y en este banquete salvífico concédenos el mismo Espíritu, que haga desaparecer toda enemistad entre nosotros, que este Espíritu haga de tu Iglesia signo de unidad e instrumento de tu paz entre los hombres, y nos guarde en comunión con nuestro Papa León, con nuestro Arzobispo Gabriel Ángel, con los demás obispos y con todo tu pueblo. Así como nos has congregado ahora en torno a la mesa de tu Hijo, reúnenos con la gloriosa Virgen María, Madre de Dios, con los apóstoles y con todos los santos, con nuestros hermanos y con los hombres de toda raza y lengua que murieron en tu amistad en el banquete de la unidad eterna, en los cielos y en la tierra nueva, donde brilla la plenitud de tu paz, en Jesucristo, Señor nuestro.

0: agradecidos por la vida, agradecidos por la misericordia, el perdón, la reconciliación del Señor hacia nosotros. Pidámosle a Él que nos conceda también perdonar, como nos enseña en la misma oración que Jesús nos enseñó. Padre nuestro, que estás en el cielo, santificado sea tu nombre. Venga a nosotros tu reino, hágase tu voluntad en la tierra como en el cielo. Danos hoy nuestro pan de cada día, perdona nuestras ofensas, como también nosotros perdonamos a los que nos ofenden. No nos dejes caer en la tentación y líbranos del mal. Líbranos de todos los males, Señor, y concédenos la paz en nuestros días, para que, ayudados por tu misericordia, vivamos siempre libres de pecado, protegidos de toda perturbación, mientras esperamos la gloriosa venida de nuestro Salvador Jesucristo.
1: Porque tuyo es el reino, el poder y la gloria por siempre, Señor.
0: Señor Jesucristo, que dijiste a tus apóstoles, la paz les dejo, mi paz les doy. No tengas en cuenta nuestros pecados en la fe de tu iglesia, y conforme a tu palabra, concédele la paz y la unidad. Tú que eres y reinas por los siglos de los siglos.
1: Amén.
0: La paz del Señor esté siempre con ustedes.
1: Y con tu espíritu.
0: Como hijos de un mismo Padre, démonos fraternalmente un saludo de paz.

Querer ser consolado como consolar, ser comprendido como comprender.

querida familia, Él es Jesús, el que nos ofrece misericordia, el que restaura la vida, el Cordero de Dios que quita el pecado del mundo. Dichosos los invitados a la cena del Señor. Señor, no soy digno de que entres en mi casa, pero una palabra tuya bastará para sanarme. Las personas que van a comulgar tengan la bondad de acercarse. Los demás vamos a cantar todos.

0: y no nuestro sentimiento, el que prevalezca siempre en nosotros, por Jesucristo nuestro Señor. Agradecerles a todos su presencia en la Sagrada Eucaristía. Invitarlos mañana 14, vamos a celebrar este Santo Rosario, Sagrada Eucaristía, al Señor de los Milagros. Entonces los esperamos a las 5 de la mañana. Mañana Numo quiere ver a todo Cucaita para que le celebremos el cumpleaños a él. Entonces, cordialmente invitados todos ustedes. En nombre del señor arzobispo, nos invitan a todos también el próximo jueves a participar de estas ordenaciones diaconales de estos 6 jóvenes quienes han sido elegidos para vivir también esta ordenación. Oramos por Julián David, por Diego Fernando, oramos también por Jonathan, oramos por Andrés, oramos por Cristian y por Edgar Fabián. Entonces, nos invita a nuestro arzobispo a participar a las 10 de la mañana allí en la Catedral Santiago de Tunja. El próximo sábado también tendremos nuestro ciclopaseo. Entonces, todos los que quieran participar, cordialmente invitados a las 6 de la mañana. Esta vez nos patrocina el Hotel Cala. Gracias allí a Raúl, también a Fabiola, a sus hijos. Y nos invitan a todos para que luego allá nos esperan una buena terapia ya en el hotel. Entonces, cordialmente invitados. Invitarlos a todos para que nos vayamos preparando también. Bueno, primero el 3 de octubre tendremos este encuentro pastoral a las 9 de la mañana aquí en nuestra parroquia. El 11 de octubre celebraremos la fiesta de San Isidro Labrador. Entonces los invitamos a todos para que nos vayamos preparando también a esta fiesta para el patrono de los agricultores. El Señor esté con ustedes.
1: Y con tu espíritu.
0: Y la bendición de Dios Todopoderoso, Padre, Hijo y Espíritu Santo descienda sobre todos ustedes y los acompañe siempre.
1: Amén.
0: La Eucaristía ha terminado, pueden ir en paz.
1: Demos gracias a Dios.
0: Le agradecemos a la panadería San Felipe, quienes nos han obsequiado estos calados para dárselos a los niños. Entonces, en orden se van a acercar los niños para que puedan irse felices y contentos a la casa, para que no se desmayen.

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1: Yo creo en muchas cosas que no he visto, y ustedes también, lo sé. No se puede negar la existencia de algo palpado, por más etéreo que sea. No hace falta exhibir una prueba de decencia de aquello que es tan verdadero. El único gesto es creer o no. Algunas veces hasta creer llorando. Se trata de un tema incompleto porque le falta respuesta. Respuesta que alguno de ustedes quizás le pueda dar.

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0: Y con esa alegría que invade en esta mañana, en este lunes 14 de septiembre, que con esta alegría que invade nuestro corazón, nuestra vida, nuestro ser, demos inicio a este programa Al Día con Jesús. Sean bienvenidos a este espacio de oración, de reflexión, donde compartiremos con cada uno de ustedes la palabra de Dios. Recuerden que nos pueden hacer llegar el mensaje al número de teléfono 320-389-8940. Iniciemos nuestro hermoso programa con esta hermosa oración, la cual todos a una sola voz vamos a proclamar. Esclarece la aurora el bello cielo, otro día de vida que nos das. Gracias a Dios, creador del universo, oh tierno Padre que en el cielo estás. Nuestras voces unimos al concierto que el universo eleva en nuestro honor. Desde la tierra al cielo más profundo, oh tierno Padre magnífico hacedor. Conservad nuestras almas sin pecado, a nuestro cuerpo dad fuerza y salud, a nuestra mente iluminad piadoso como un rayo benéfico de luz. Por nuestra amada patria os suplicamos, por la iglesia elevamos oración, por nuestros caros padres y familias, porque dichosos nos hagáis, Señor. En tu santo nombre comenzamos este día de vida que nos das. Haced que lo acabemos santamente, oh Padre nuestro que en el cielo estás. Señor Jesús, abre mis oídos para que pueda escucharte. Abre mis ojos para que pueda verte. Abre mis labios para que pueda proclamarte. Abre mis sentimientos para que pueda alabarte. Abre mi corazón para que pueda amarte. Purifica mi mente, mi imaginación, para que siempre seas tú mi pensamiento. Permite reconocerte siempre como mi único Señor, Maestro y Señor. Enséñame a ser como tú, manso y humilde de corazón. Amén.
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0: Y con esas hermosas melodías damos comienzo, damos inicio a nuestro programa Al Día con Jesús.
1: Hasta hoy

Y de esta manera saludemos a nuestra Reina del Cielo. Digamos todos juntos, el ángel del Señor anunció a María, y ella concibió por obra y gracia del Espíritu Santo. Dios te salve María, llena eres de gracia, el Señor está contigo. Bendita tú eres entre todas las mujeres, y bendito es el fruto de tu vientre, Jesús. Santa María, Madre de Dios, ruega por nosotros pecadores, ahora y en la hora de nuestra muerte. Amén. He aquí la esclava del Señor, hágase en mí según tu palabra. Dios te salve María, llena eres de gracia, el Señor está contigo. Bendita tú eres entre todas las mujeres, y bendito es el fruto de tu vientre, Jesús. Santa María, Madre de Dios, ruega por nosotros pecadores, ahora y en la hora de nuestra muerte. Amén. Y el Verbo de Dios se hizo carne, y habitó entre nosotros. Dios te salve María, llena eres de gracia, el Señor está contigo. Bendita tú eres entre todas las mujeres, y bendito es el fruto de tu vientre, Jesús. Santa María, Madre de Dios, ruega por nosotros pecadores, ahora y en la hora de nuestra muerte. Amén. Ruega por nosotros, Santa Madre de Dios, para que seamos dignos de alcanzar las promesas y gracias de nuestro Señor Jesucristo en el cielo. Amén. Oremos. Infunde, Señor, tu gracia en nuestros corazones, para que cuantos por el anuncio del ángel hemos conocido la encarnación de tu Hijo Jesucristo, por su pasión y su cruz lleguemos a la gloria de su resurrección. Por Jesucristo nuestro Señor. Amén.

Y de esta manera vamos a dar lectura a los mensajes, a los reportes de sintonía que nos hacen nuestros fieles oyentes. Recuerden que nos pueden hacer llegar el mensaje, la oración, el saludo de cumpleaños, de aniversario, al número de teléfono 320-389-8940. Y por aquí nos dicen, inicia esta semana, esta nueva semana con esta hermosa oración. Señor, en esta nueva semana pongo mi vida y mi hogar en tus manos. Acompáñanos este lunes, martes, miércoles, jueves, viernes, sábado y domingo con tu amor y tu paz. Bendice a mi familia con salud, unión y alegría. Abre puertas de trabajo, sustento y prosperidad en nuestro hogar. No nos falte el pan de cada día, la sabiduría para decidir, la fuerza para seguir y la fe para agradecer. Guía nuestros pasos, cuida nuestra casa y derrama tu gracia en cada jornada. Amén. La oración que nos envía un oyente fiel y firme, José María Vargas Sánchez, del sector Santa María. Y también saludamos de manera especial a la vereda Cuesta en Medio, ella también con su reporte de sintonía. Saludamos a la vereda de Lluviosos, a la vereda Escalones, la vereda Chipacatá, la vereda de Pijaos, la vereda El Llano y por supuesto aquí al centro del casco urbano. Cada uno de ustedes, bienvenidos y muy buenos días. Que este día sea de bendición, de alegría, de prosperidad y de cosas maravillosas. Saludamos de manera especial por allí en el sector Las Antenas a don Jorge Abel Gómez López, quien reporta su sintonía por medio de llamada telefónica. A él gracias por estar ahí, siempre escuchando el programa Al Día con Jesús. Él, para el día de hoy, 14 de septiembre, cuando conmemoramos la fiesta de Nuestro Señor de los Milagros, hace llegar un saludito muy especial para su querida mamá, la señora María Estrella López, para el padrino Jorge Santiago López en la vereda de Pijaos. Que Dios los colme de muchas bendiciones, de mucha salud, para que pueda seguir acompañándonos en este trasegar de la vida. Para ellos un saludito muy especial, para don Jorge por estar ahí en sintonía. Gracias y Dios lo bendiga. Por acá nos dicen, hoy 14 de septiembre está cumpliendo 14 años Nelcy Luzdari Bastida Sierra. La saluda de manera especial su mamá y sus hermanos en la vereda de Chipacatá. Para ella, para Nelcy Luzdari Bastida Sierra, Dios la bendiga, la colme de muchas bendiciones, prosperidad, salud, alegría. Lo demás vendrá por añadidura.

Saludamos a la vereda Escalones, quien hoy a las 4 de la tarde tendrán allá la celebración eucarística. En la vereda de Lluviosos, a las 5 de la tarde en el Salón Comunal, también será la Sagrada Eucaristía. Y desde ya extendemos una cordial invitación para todos ustedes quienes deseen acompañar a las 6 de la tarde en el ofrecimiento del Santo Rosario y la Sagrada Eucaristía. El día de hoy, en acción de gracias a Dios, a la Santísima Trinidad y a Nuestro Señor de los Milagros y a Santa Lucía por los favores recibidos y pidiendo por los viajes, la salud física, espiritual, del alma y económica de los hermanos Miguel Alfonso, Daniel Fernando, Freddy Alexander y Ricardo Andrés Chaparro Pedraza. Ofrece Rosa Pedraza.

Y en esta mañana, cuando ya tenemos las 6:30 de la mañana, saludamos de manera especial a Erlinda, nuestra oyente fiel y firme, Erlinda García. Saludamos también por aquí a Gloria Suárez del Centro, a Daisy Joana Gil, Angie Lizette Celi Ropero y familia, a Flor Teresa Niño Castillo, a Leity María Otalora Gil, Gilma Otalora Parra, Betty Currea, Clara Inés Ropero Vaquero. Por aquí la saludamos también a Flor Ángela Echeverría, Nicolás Fernando, Rita Delia Castillo, Maela Camargo, Franci Castellanos. Para todos ellos un saludo muy especial. Saludamos también de manera muy especial a la señora Rosmira Arparra, quien está a través de la internet escuchándonos, a Conchita Chivatá, que también está ahí en

Saludamos también por allí en la vereda de Escalones a don Miguel López, a la señora Tránsito Sierra, quienes también reportan su sintonía en este día especial, dándole gracias a Dios por cada una de las bendiciones que nos concede día tras día. Para ellos, gracias. Para la señora Trinidad también un saludo muy especial para ella.

Y de esta manera vamos a dar inicio con el oficio de lectura, acompañando todos juntos con las siguientes oraciones. Señor, abre mis labios, y mi boca proclamará tu alabanza. Gloria al Padre, y al Hijo, y al Espíritu Santo, como era en el principio, ahora y siempre, por los siglos de los siglos. Amén. Ahora acompañemos con la siguiente antífona. Demos vítores al Señor, aclamándolo con cantos. Aclama al Señor tierra entera, servid al Señor con alegría, entrad en su presencia con aclamaciones. Demos vítores al Señor, aclamándolo con cantos. Sabed que el Señor es Dios, que Él nos hizo y somos suyos, su pueblo y ovejas de su rebaño. Demos vítores al Señor, aclamándolo con cantos. Entrad por sus puertas con acción de gracias, por sus atrios con himnos, dándole gracias y bendiciendo su nombre. Demos vítores al Señor, aclamándolo con cantos. El Señor es bueno, su misericordia es eterna, su fidelidad por todas las edades. Demos vítores al Señor, aclamándolo con cantos. Gloria al Padre, y al Hijo, y al Espíritu Santo, como era en el principio, ahora y siempre, por los siglos de los siglos. Amén. Demos vítores al Señor, aclamándolo con cantos.

Continuemos orando con este himno de las laudes. Señor, cómo quisiera en cada aurora aprisionar el día y ser tu primavera en gracia y alegría y crecer en tu amor más todavía. En cada madrugada abrir mi pobre casa, abrir la puerta, el alma enamorada, el corazón alerta y conmigo tu mano siempre abierta. Ya despierta la vida con tu canción de ruidos inhumanos y tu amor me convida a levantar mis manos y acariciarte en todos mis hermanos. Hoy elevo mi canto con toda la ternura de mi boca, al que es tres veces santo, a ti que eres mi roca y en quien mi vida toda desemboca. Amén. Continuemos con esta salmodia, la salmodia para el día de hoy, hoy 14 de septiembre, cuando estamos celebrando la misa o la fiesta de Nuestro Señor de los Milagros. Iniciemos orando con este Salmo 89. Oremos de manera especial por nuestros hermanos enfermos, para que sea Dios quien derrame gracia y bendición en cada una de sus enfermedades, que Él se coloque su mano sanadora sobre todos ellos. Baje a nosotros la bondad del Señor. Para el Señor es un día como mil años, y mil años como un día. Por la mañana, sácianos de tu misericordia, Señor. Señor, tú has sido nuestro refugio de generación en generación. Antes de que naciesen los montes o fuera engendrado el orbe de la tierra, desde siempre y por siempre, tú eres Dios. Tú reduces el hombre a polvo diciendo: retornad, hijos de Adán. Mil años en tu presencia son un ayer que pasó, una vigilia nocturna. Lo siembras año por año como hierba que se renueva, que florece y se renueva por la mañana, y por la tarde la siegan y se seca. ¿Cómo nos has consumido tu cólera y nos has trastornado tu indignación? Pusiste nuestras culpas ante ti, nuestros secretos ante la luz de tu mirada, y todos nuestros días pasaron bajo tu cólera, y nuestros años se acabaron como un suspiro. Aunque uno viva 70 años y el otro, el más robusto, hasta 80, la mayor parte son fatiga inútil, porque pasan a prisa y vuelan. ¿Quién conoce la vehemencia de tu ira? ¿Quién ha sentido el peso de tu cólera? Enséñanos a calcular nuestros años para que adquiramos un corazón sensato. Vuélvete, Señor. ¿Hasta cuándo? Ten compasión de tus siervos. Por la mañana, sácianos de tu misericordia y toda nuestra vida será alegría y júbilo. Danos alegría por los días en que nos afligiste, por los años en que sufrimos desdichas. Que tus siervos vean tu acción y tus hijos tu gloria. Baje a nosotros la bondad del Señor y haga prósperas las obras de nuestras manos. Gloria al Padre, y al Hijo, y al Espíritu Santo, como era en el principio, ahora y siempre, por los siglos de los siglos. Amén. Por la mañana, sácianos de tu misericordia, Señor.

Continuemos orando con este cántico del profeta Isaías. Oremos de manera especial por la cumpleañera del día de hoy, Nelcy Luzdari Bastida Sierra, quien la saluda muy especialmente, su querida mamá y sus hermanos. También saludamos de manera muy especial a Carlos Hugo, más conocido como Numo, el primo, quien también hoy está celebrando un año más de vida. Cántico nuevo al Dios vencedor y salvador. Cantaban un cántico nuevo ante el trono de Dios. Llegue la alabanza del Señor hasta el confín de la tierra. Cantad al Señor un cántico nuevo. Llegue su alabanza hasta el confín de la tierra. Muja el mar y lo que contiene, las islas y sus habitantes. Alégrese el desierto con tus tiendas, los cercados que habitan Kadar. Exulten los habitantes de Petra, clamen desde la cumbre de las montañas, den gloria al Señor, anuncien su alabanza en las islas. El Señor sale como un héroe, excita el ardor como un guerrero, lanza el alarido, mostrándose valiente frente al enemigo. Desde antiguo guardé silencio, me callaba y me aguantaba, mas ahora grito con la mujer, como la mujer cuando da a luz, jadeo y resuello. Agostaré montes y callados, secaré toda su hierba, convertiré los ríos en yermo, desecaré los estanques, conduciré a los ciegos por el camino que no conocen, los guiaré por senderos que ignoran, ante ellos convertiré la tiniebla en luz, lo escabroso en llano. Gloria al Padre, y al Hijo, y al Espíritu Santo, como era en el principio, ahora y siempre, por los siglos de los siglos. Amén. Llegue la alabanza del Señor hasta el confín de la tierra.

Continuemos orando con este Salmo 134. Oremos de manera especial por las rutas, quien a esta hora están haciendo sus respectivos recorridos para llevar los niños a las aulas de clase. Oremos también de manera especial por cada uno de los niños, quienes están a esta hora de la mañana ya desayunando para ir a sus actividades académicas. Que Dios los bendiga, que este día sea un día lleno de éxito, de prosperidad para todos y cada uno de ellos. Himno a Dios por sus maravillas. Vosotros sois un pueblo adquirido por Dios para proclamar las hazañas, el que os llamó a salir de la tiniebla y a entrar en su luz maravillosa. Alabad el nombre del Señor, los que estáis en la casa del Señor. Alabad el nombre del Señor, alabad los siervos del Señor, que estáis en la casa del Señor, en los atrios de la casa de nuestro Dios. Alabad al Señor porque es bueno. Tañed para su nombre, que es amable, porque Él se escogió a Jacob, a Israel en posesión suya. Yo sé que el Señor es grande, nuestro Dios y Señor más que todos los dioses. El Señor todo lo que quiere lo hace, en el cielo y en la tierra, en los mares y en los océanos. Haced subir a las nubes desde el oriente, como los relámpagos desata la lluvia, suelta los vientos de los cilios. Él hirió los primogénitos de Egipto, desde los hombres hasta los animales. Envió signos y prodigios en medio de ti, Egipto, contra el faraón y sus ministros. Hirió de muerte a pueblos numerosos, mató a reyes poderosos, a Sihón, rey de los amorreos, a Agob, rey de Basán, y a todos los reyes de Canaán, y dio su tierra en heredad a Israel su pueblo. Gloria al Padre, y al Hijo, y al Espíritu Santo, como era en el principio, ahora y siempre, por los siglos de los siglos. Amén. Alabad el nombre del Señor, los que estáis en la casa del Señor.

0: nos hiere a nosotros, los que nos acercamos a Él, no para castigarnos, sino para amonestarnos.
1: Aclamad justos al Señor, que merece la alabanza de los buenos.
0: Aclamad justos al Señor, que merece la alabanza de los buenos.
1: Cantadle un cántico nuevo. Que merece la alabanza de los buenos. Gloria al Padre, y al Hijo, y al Espíritu Santo.
0: Aclamad justos al Señor, que merece la alabanza de los buenos.
1: Continuemos orando con este cántico evangélico. Oramos de manera especial por el feliz cumpleaños del Santo Padre, el Papa León XIV. Por la cumpleañera Luz Dari, Bastida Sierra, de la vereda Chipacatá. Y por el primo, por Numo. Bendito sea el Señor, Dios de Israel, porque ha visitado y redimido a su pueblo. Bendito sea el Señor, Dios de Israel, porque ha visitado y redimido a su pueblo, suscitándonos una fuerza de salvación en la casa de David, su siervo, según lo había predicho desde antiguo por boca de sus santos profetas. Es la salvación que nos libra de nuestros enemigos y de la mano de todos los que nos odian. Ha realizado así la misericordia que tuvo con nuestros padres, recordando su santa alianza y el juramento que juró a nuestro padre Abraham.
0: Para concedernos que, libres de temor, arrancados de la mano de los enemigos, les sirvamos con santidad y justicia en su presencia todos nuestros días.
1: Y a ti, niño, te llamarán profeta del Altísimo, porque irás delante del Señor a preparar sus caminos, anunciando a su pueblo la salvación, el perdón de sus pecados.
0: Por la entrañable misericordia de nuestro Dios, nos visitará el sol que nace de lo alto, para iluminar a los que viven en tiniebla y en sombra de muerte, para guiar nuestros pasos por el camino de la paz.
1: Gloria al Padre, y al Hijo, y al Espíritu Santo.
0: Como era en el principio, ahora y siempre, por los siglos de los siglos. Amén.
1: Bendito sea el Señor, Dios de Israel, porque ha visitado y redimido a su pueblo.
0: En esta mañana de 14, donde muchos lugares hoy celebramos la exaltación de la Santa Cruz. Y muchos nos congregamos también ya a celebrar esta fiesta al Señor de los Milagros, hoy 14, donde estamos orando por la vida, la salud del Santo Padre, el Papa León, por su cumpleaños. Oramos también por el ingeniero Óscar Alba. Oramos también por nuestra querida cumpleañera, Nelcy Luzdari Bastida Sierra. Oramos también en este día por el cumpleaños de Carlos Hugo Niño, conocido como el primo o Numo. Entonces ya hemos celebrado la Eucaristía en este día también por él. Oramos por todos nuestros queridos cumpleañeros, por eso qué hermoso sentir que somos una sola comunidad, ya que Cristo escucha y salva a cuantos en Él se refugian. Acudamos a Él diciendo: escúchanos, Señor.
1: Escúchanos, Señor.
0: Te damos gracias, Señor, por el gran amor con que nos amaste. Continúa mostrándote con nosotros, rico en misericordia.
1: Escúchanos, Señor.
0: Tú que con el Padre sigues actuando siempre en el mundo, renueva todas las cosas con la fuerza de tu Espíritu.
1: Escúchanos, Señor.
0: Abre nuestros ojos y los de nuestros hermanos para que podamos contemplar hoy tus maravillas.
1: Escúchanos, Señor.
0: Ya que nos llamas hoy a tu servicio, haz que seamos buenos administradores de tu multiforme gracia en favor de nuestros hermanos.
1: Escúchanos, Señor.
0: Ahora, querida familia, presentemos también nuestra oración confiada en las manos de nuestro amado Dios. Tanto amó Dios al mundo que envió a su único Hijo para salvar al mundo.

0: confiados de que Dios nos escucha, de que Dios atiende, de que Dios es misericordioso, digamos todos, escúchanos, Señor.
1: Escúchanos, Señor.
0: Acudamos a Dios Padre tal como nos enseñó Jesús. Padre nuestro que estás en el cielo, santificado sea tu nombre. Venga a nosotros tu reino, hágase tu voluntad en la tierra como en el cielo.
1: Danos hoy nuestro pan de cada día. Perdona nuestras ofensas, como también nosotros perdonamos a los que nos ofenden. No nos dejes caer en la tentación y líbranos del mal.
0: Oremos, Señor Dios, que encomendaste al hombre la guarda y el cultivo de la tierra y creaste la luz del sol en su servicio. Concédenos hoy, con tu ayuda, trabajemos sin desfallecer para tu gloria y para el bien de nuestro prójimo. Por nuestro Señor Jesucristo, tu Hijo, que vive y reina contigo en la unidad del Espíritu Santo y es Dios, por los siglos de los siglos.
1: Amén.
0: Amén. Ahora vamos a acoger también esta homilía, este sermón, hoy tomado de San Agustín, obispo sobre los pastores, pastores que se apacientan a sí mismos.
1: Veamos pues lo que dice a los pastores que se apacientan a sí mismos, que apacientan a sí mismos la palabra divina que nadie adula. Os bebéis su leche, os vestís con su lana y matáis a las mejor alimentadas. Ya no apacentáis las ovejas, no fortalecéis a los débiles, ni curáis a las enfermas, ni vendás a las heridas, ni recogéis las descarriadas, ni buscáis a las perdidas, ni habéis dominado con crueldad y violencia. Al no tener pastor, se despergiaron mis ovejas.
0: De estos pastores que se apacientan a sí mismos y no a las ovejas, se dice aquí lo que buscan y lo que, por el contrario, olvidan. ¿Qué es lo que buscan? Os bebéis su leche, os vestís con su lana. Sobre ello dice el apóstol: ¿Quién planta una viña y no come de su fruto? ¿Quién apacienta un rebaño y no se aprovecha de la leche? Los bienes, por tanto, que el pueblo ofrece para el sustento de la vida corporal de sus prelados son como la leche del rebaño, pues de este precisamente hablaba el apóstol en el lugar que os he recordado.
1: Si bien el apóstol eligió para sí trabajar con sus propias manos, con el fin de no tener que buscar ni tan solo la leche de sus ovejas, afirmó con todo que tenía derecho a recibir esta leche, como lo había establecido el Señor al decir que quienes anuncian el Evangelio vivan del Evangelio. Y en otro lugar afirma también que otros coapóstoles suyos usaron de este derecho que les había sido dado y que no habían usurpado. Al renunciar a él, a este derecho, fue más allá de su obligación, pero no exigió que los otros hicieran lo mismo. Quizá se refiera también a esto mismo, a aquello que nos dice el buen samaritano, que condujo al que había encontrado herido a la posada y dijo al posadero: si gastas algo más, ya te lo abonaré a mi vuelta.
0: ¿Qué más debemos añadir sobre estos pastores que no andan tras la leche de sus rebaños? Sin duda debemos afirmar que son más misericordiosos, o mejor dicho, que realizan con más largueza su deber de mostrar misericordia. Pueden obrar así, y según esta posibilidad que tienen, así obran. Alabemos a los que actúan de esta manera, pero no condenemos a los que se comportan de otro modo, ya que el mismo apóstol, aunque no buscaba los bienes que se le ofrecían, deseaba, sin embargo, que las ovejas dieran su fruto, y no las quería estériles ni sin leche.

0: Bueno, ahora vamos a compartir con ustedes también esta carta encíclica Magnifica Humanitas sobre la custodia de la persona humana en el tiempo de la inteligencia artificial. Gracias hoy también al Papa León por su cumpleaños, por su vida, su ministerio, por su salud y porque el Señor le conceda la gracia de seguir dirigiendo este barco, esta barca, y pueda llevar a buen término a nuestra iglesia. Ahora mire, tan bonito, construir la civilización del amor. Ayer compartíamos nosotros un supuesto realismo político, ¿no? Allí el poder, como a veces desvanece a los pobres, a los más vulnerables, a las personas más afectadas por la condición. Entonces, construir la civilización del amor. La construcción de un mundo en estado de beligeración permanente es un mal y hay que llamarlo por su nombre. Esta forma de describir la realidad que vivimos puede parecer sombría o pesimista, pero considero que es una denuncia necesaria la perspectiva cristiana. Sin embargo, no se agota en la denuncia del mal. Nosotros miramos la historia a la luz del crucificado resucitado, a quien el Padre ha dado todo poder en el cielo y en la tierra. No interpretamos el presente como un destino cerrado, sino como un campo abierto a la conversión personal y colectiva, y creemos en la fuerza del reino que se desarrolla a partir de la pequeñez de un grano de mostaza, como una semilla que una vez sembrada brota y crece. Mientras el ruido de la confusión nos rodea, el bien crece silenciosamente desde la tierra. Con las palabras del profeta, yo estoy por hacer algo nuevo, ya está germinando, no se dan cuenta. Ahora vamos a compartir este numeral 211.
1: Una lectura alienta, atenta de la historia lo confirma. Incluso en las noches más oscuras, el Señor suscita hombres y mujeres capaces de no resignarse y de perseverar.
2: En el numeral 211. Una lectura atenta de la historia lo confirma. Incluso en las noches más oscuras, el Señor suscita hombres y mujeres capaces de no resignarse y de perseverar en el bien. Personas que protegen a los frágiles y abren caminos de reconciliación. La memoria de los santos y de los justos, de los constructores de paz, a menudo olvidados, muestra que la alegría, que la gracia no elimina el conflicto con un gesto mágico, sino que genera una resistencia activa al mal y una creatividad sorprendente en el bien. Los cristianos ven las tinieblas y las llamas por su nombre, pero no se quedan paralizados contemplándolas. Conocen la luz y saben de las tinieblas y saben que las tinieblas no las recibieron y no pueden vencerla. Por eso sirve el bien incluso donde el dolor parece tener la última palabra, sostenidos por una esperanza teologal que da a la realidad un horizonte y una dirección. Para el día de mañana continuaremos con Todos podemos dar nuestro aporte.

Bueno, tenemos las 7 de la mañana con 8 minuticos. Ahora vamos a compartir el santo del día. Gracias también a Monseñor Jaime por este regalo que nos hace diariamente.

0: entonces para este 14 ya de septiembre, hoy San Juan.
1: Catorce de septiembre, San Alberto, patriarca de Jerusalén. Nació en Italia de la familia de los condes Sabbioneta. En 1180 fue elegido prior de los canónigos regulares de Santa Cruz. En 1184 es elegido obispo de Bobbio y al año siguiente de Vercelli, diócesis que gobernó por 20 años. Desempeñó delicadas misiones encargado por papas y emperadores, sabedores de su prudencia, firmeza e independencia. Fue experto árbitro de los más intrincados litigios que tenían relación con la Iglesia. El Papa Inocencio III lo nombró patriarca de Jerusalén, varón probado, discreto y prudente. Sus extraordinarias cualidades de experto mediador también las ejercitó con fruto durante los 9 años de patriarcado. Para nosotros, los carmelitas, su obra más benemérita fue la entrega de la regla o norma de vida que lleva su nombre y que aún hoy observa el Carmelo en todas sus múltiples ramas. Hombre famoso por su sabiduría, obispo de Vercelli, desde 1185 se convierte en patriarca latino de Jerusalén. Reforma la regla carmelita con opciones que marcarán la escuela por siglos. Asesinado por el maestre del Hospital del Santo Espíritu, a quien había depuesto por su mala vida. Su mensaje: que amemos a la Iglesia hasta morir por ella. Que nuestra maravillosa regla sea trampolín para el cielo. Que gastemos nuestra vida en obsequio de Jesucristo. Que nuestra ilusión y meta sea servir fielmente a Jesucristo.

0: Bueno, tenemos las 7 de la mañana con 14 minutos. Ahora vamos a permitir que la palabra de Dios ilumine hoy también nuestra vida. Entonces, qué bonito que acojamos hoy la palabra. Dejemos que ella nos transforme, nos ilumine y nos lleve a experimentar la alegría del Señor.
1: Lectura de la primera carta del apóstol San Pablo a los Corintios, en el capítulo 17, del versículo 26, capítulo 11. Del versículo 17 al 26 y el 33. Hermanos, al prescribirles esto, no puedo alabarlos, porque sus reuniones causan más daño que provecho. En primer lugar, he oído que cuando se reúne su asamblea, hay divisiones entre ustedes, y en parte lo creo. Realmente tienen que haber escisiones entre ustedes para que se vean quienes resisten a la prueba. Así, cuando se reúnen en comunidad, eso es comer la cena del Señor, pues cada uno se adelanta a comer su propia cena, y mientras uno pasa hambre, el otro está borracho. ¿No tienen casas donde comer y beber? ¿O tienen en tan poco en la iglesia que Dios, de Dios que humillan a los que no tienen? ¿Qué quieren que les diga? ¿Que los alabe? En esto no los alabo, porque yo he recibido una traición que procede del Señor y quien a mi vez les he transmitido, que el Señor Jesús, en la noche que iba a ser entregado, tomó pan y pronunciando la acción de gracias lo partió y dijo: esto es mi cuerpo que se entrega por ustedes. Hagan esto en memoria mía. Lo mismo hizo con el cáliz después de cenar, diciendo: Este cáliz es la nueva alianza de mi sangre. Hagan esto cada vez que lo beban en memoria mía. Por eso cada vez que comen de este pan y beben de este cáliz, proclaman la muerte del Señor hasta que vuelva. Por ello, hermanos míos, cuando se reúnen para comer, espérense unos a otros. Palabra de Dios.
0: Te alabamos, Señor.
1: Proclamen la muerte del Señor hasta que vuelva.
0: Proclamen la muerte del Señor hasta que vuelva.
1: Tú no quieres sacrificios ni ofrendas, y en cambio me abriste el oído. No pides holocaustos ni sacrificios expiatorios. Entonces yo digo: aquí estoy.
0: Proclamen la muerte del Señor hasta que vuelva.
1: Como está escrito en mi libro, para hacer tu voluntad, Dios mío, lo quiero y llevo tu ley en mis entrañas.
0: Proclamen la muerte del Señor hasta que vuelva.
1: He proclamado tu justicia ante la gran asamblea. No he cerrado los labios. Señor, tú lo sabes.
0: Proclamen la muerte del Señor hasta que vuelva.
1: Alégrense y gocen contigo todos los que te buscan. Digan siempre: grande es el Señor, los que desean tu salvación.
0: Proclamen la muerte del Señor hasta que vuelva. Ahora vamos a acoger la proclamación del Santo Evangelio en esta mañana, tomada de San Lucas, capítulo 7, versículos del 1 al 10. En aquel tiempo, cuando Jesús terminó de exponer todas las enseñanzas al pueblo, entró en Cafarnaún. Un centurión tenía enfermo, a punto de morir, a un criado a quien estimaba mucho. Al oír hablar de Jesús, el centurión le envió unos ancianos de los judíos, rogándole que viniese a curar a su criado. Ellos, presentándose a Jesús, le rogaban encarecidamente: merece que se lo concedas, porque tiene afecto a nuestra gente y nos ha construido una sinagoga. Jesús se puso en camino con ellos. No estaba lejos de la casa cuando el centurión le envió unos amigos a decirle: Señor, no te molestes, porque no soy digno de que entres bajo mi techo. Por eso tampoco me creí digno de venir a ti personalmente. Dilo de palabra y mi criado quedará sano, porque también yo soy un hombre sometido a una autoridad y con soldados a mis órdenes, y le digo a uno: ve y va, al otro: ven y viene, y a mi criado, haz esto y lo hace. Al oír esto, Jesús se admiró de él y volviéndose a la gente que lo seguía, dijo, les digo que ni en Israel he encontrado tanta fe. Y al volver a casa, los enviados encontraron al siervo sano. Palabra del Señor.
1: Gloria a ti, Señor Jesús.
2: La Eucaristía, remedio contra los grandes males del mundo. Continuamos en el mes de la Biblia. Recordemos que la palabra de Dios va moldeando nuestro cristianismo y nos cuestiona sobre la manera como estamos viviendo los misterios de nuestra fe. Hoy nos enfrenta con este interrogante. ¿Estamos celebrando dignamente la Eucaristía? San Pablo ataca el escándalo de la celebración eucarística de los corintios. Antes de comenzar la cena del Señor propiamente dicha, se tenía una comida de hermandad a la cual los pudientes traían sus provisiones para compartirlas entre todos. Sin esperar que llegaran los más necesitados, los ricos comían y bebían a sus anchas, de modo que cuando llegaban los pobres, les tocaban las sobras. Inmediatamente, ricos y pobres, los unos satisfechos y hasta borrachos, y los otros medio hambrientos, procedían a celebrar la Eucaristía. En ese contexto, Pablo habla de la Eucaristía. Podríamos acusar a San Pablo preguntándole por qué les propone la Eucaristía en ese contexto de división y de insolidaridad. Y la respuesta no se hace esperar. Precisamente esas situaciones son las que hay que corregir. Y la Eucaristía bien celebrada es el remedio contra los grandes males del mundo. La Eucaristía ataca la división y promueve la unidad. Dice San Pablo, he oído que cuando se reúne su asamblea hay divisiones entre ustedes. La Eucaristía es por esencia una celebración comunitaria donde caben todos, ricos y pobres, creyentes e incrédulos, santos y pecadores. La Eucaristía tiene el poder inmenso de limar asperezas y divisiones humanas y ponernos todos a sentirnos el pueblo de Dios que se alimenta del manjar del cielo. San Pablo es consciente de la presencia de divisiones por muchas razones y lo dice. Realmente tiene que haber divisiones entre ustedes para que se vea quiénes resisten a la prueba. Por eso, la Eucaristía no puede ser celebrada dignamente donde hay divisiones escandalosas ante las cuales no se hace nada para suprimirlas, y más bien se usa la Eucaristía para acrecentarlas. Allí sobra la Eucaristía. Pero cuando se busca sanar las divisiones, la Eucaristía es un remedio formidable. San Pablo ataca también la insolidaridad y la brecha existente entre ricos y pobres. Dice el apóstol, cada uno se adelanta a comer su propia cena y mientras uno pasa hambre, el otro está borracho. Y muy indignado cuestiona a San Pablo, ¿no tienen casas donde comer y beber? ¿O tienen en tan poco a la iglesia de Dios que humillan a los que no tienen? ¿Qué quieren que les diga? ¿Que los alabe? La Eucaristía ataca la injusticia y la insolidaridad, las divisiones entre ricos y pobres. Estos males aquejan hoy a nuestro mundo y siguen siendo escandalosos. Donde falta la justicia, la solidaridad y la igual dignidad de las personas y no se hace nada para corregir, allí sobra la Eucaristía. La Eucaristía celebrada con dignidad corrige los grandes males de la sociedad. Pablo arremetió violentamente contra los errores de los corintios al celebrar la Eucaristía. En cambio, Jesús alaba a aquel centurión por pedir la acción del Señor no para él, sino para un humilde empleado suyo. Además, por confiar en su palabra: Señor, no soy digno de que entres en mi casa, pero una palabra tuya bastará para sanarme. Y es alabado porque ni en Israel ha encontrado tanta fe. Necesitamos muchos como este centurión que nos ayuden a remediar los grandes males del mundo confiando en Jesús y en su palabra. No olvidemos, la Eucaristía es el remedio contra los grandes males del mundo. En el nombre del Padre, y del Hijo, y del Espíritu Santo. Amén.

Bueno, en esta mañana de lunes, inicio de semana laboral. Bueno, nos vamos por aquí con un mensajito que nos hacen llegar. Señor, gracias por el regalo de este nuevo día. Gracias por el alimento de la vida. Por tu misericordia que se renueva cada mañana. Y por tu amor que nunca falla. Muy buenos días, mi querido padre, mi querida Nancita. Reciban un saludo muy, pero muy especial de su oyente fiel y firme, Erlinda, la más linda. Bueno, cada 14 de septiembre la iglesia celebra la fiesta de la exaltación de la Santa Cruz, en la que contemplamos y honramos la cruz donde murió Jesucristo. Aquel madero en el que Cristo derramó su sangre nos revela el misterio del amor de Dios y nos recuerda que, como enseñaba San Juan Pablo II, en la cruz se muere para vivir en Dios y con Dios y para vivir en la verdad, en la libertad y en el amor. Según la tradición de Santa Elena, madre del emperador Constantino, encontró en Jerusalén la cruz de Cristo en el siglo IV. Años después, el madero fue llevado por los persas, como trofeo de guerra, hasta que el emperador Heraclio logró recuperarlo y devolverlo a Jerusalén el 14 de septiembre del año 628. Cuenta la tradición que al acompañar la procesión, vestido con sus ornamentos imperiales, Heraclio no podía avanzar. El arzobispo Zacarías le recordó la humildad con la que Cristo cargó la cruz, por lo que el emperador se despojó de su corona y manto y continuó descalzo. La cruz, que en otro tiempo era signo de muerte e ignominia, se convirtió por Cristo en signo de amor, esperanza y salvación. Por eso los cristianos la llevamos como signo de nuestra fe y recurrimos a ella también para pedir la protección de Dios. Presente en iglesias, hogares, caminos, ciudades, la Santa Cruz nos invita a recordar que por el madero ha venido la alegría al mundo entero y a llevar siempre cerca el corazón de este signo redentor para nosotros, sus hijos. Por eso que en este día hagamos allí nuestra exaltación de la cruz también en casa. Por eso que bello en este 14 de septiembre.

0: Bueno, entonces en esta mañana ya hemos participado del Santo Rosario, la Sagrada Eucaristía, hoy en la exaltación de la Santa Cruz. Ahora a las 4 de la tarde invitamos a toda la vereda de Escalones, vamos a participar de la Sagrada Eucaristía. A las 5 de la tarde estaremos allí en Lluviosos, entonces a las 4 estaremos en la Capilla de Escalones. A las 5 de la tarde en la vereda de Lluviosos, a las 6 de la tarde aquí el Santo Rosario. Entonces hoy le pedimos el favor a don Antonio para que él dirija el Santo Rosario mientras volvemos por aquí con Ancita Rocío. Entonces, en acción de gracias esta noche, a Dios, a la Santísima Trinidad, a nuestro Señor de los Milagros, a Santa Lucía, por los favores recibidos y pidiendo por los viajes, la salud física, espiritual, del alma y económica de los hermanos Miguel Alfonso, Daniel, Fernando, Freddy Alexander y Ricardo Andrés Chaparro Pedraza, intención de Rosa Pedraza. El día miércoles tendremos a las 8 de la mañana la Eucaristía allí en la Escuela de San Felipe. A las 6 de la tarde tendremos nuestro Santo Rosario, nuestra Sagrada Eucaristía. A Santa Lucía por la salud visual de Graciela Sánchez Pérez, Misael Moreno Niño, Plinio Moreno Niño, Blanca Moreno Niño, Rosa Moreno Niño y Elizabeth Moreno Castellanos, intención de Misael Moreno Niño. El día jueves a las 10 de la mañana tendremos nosotros esta celebración de las ordenaciones. Entonces, vea, por aquí está la invitación de Monseñor Gabriel para todos nosotros como comunidad, como hermanos, y qué mejor poder participar de estos momentos especiales. Esto se llama unidad de la Iglesia. Ordenación de diáconos, arquidiócesis de Tunja. Con alegría y espíritu fraterno les invitamos a acompañarnos en la celebración de la ordenación de diáconos de la arquidiócesis de Tunja. Contamos con su presencia fraterna y orante. Lugar: Catedral Santiago de Tunja, fecha 17 de septiembre, hora 10 de la mañana. Aquí estoy, Señor, para hacer tu voluntad. 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

0: El padre Holman.
1: Bueno, entonces en esta mañana, qué bello, nosotros también para ese día jueves el día jueves tendremos, bueno, reunión del EPAP, pero yo creo que con motivo a las ordenaciones, pero yo creo que a esa hora ya, bueno, si no, ya lo haríamos más bien no a las 4, sino a las 5 de la tarde, para que echemos una miradita nosotros a revisar y a planear también el encuentro que tendremos el 3 de octubre con el padre Javier. Entonces, cordialmente invitados, 5 de la tarde vamos a dejar esta reunión de el EPAP. A las 6 de la tarde, en acción de gracias al Divino Niño Jesús, a Nuestra Señora del Carmen por la vida, salud y los 18 años de Cristian Albeiro Borda Jiménez, familia Borda Jiménez y Rodríguez Borda, intención de Milton Julio Borda y esposa. El viernes 18 de septiembre a las 5 de la tarde tendremos, bueno, Eucaristía también allí en acción de gracias a Dios, al Espíritu Santo por la confirmación de Dilsa Patricia Barreto Rivera, intención de Dilsa Patricia Barreto Rivera. Entonces son los compromisos que tendremos nosotros ese día. Si no hay más compromisos, ese día celebraríamos esta Eucaristía a las 5 de la tarde y concluiríamos con el Santo Rosario.
0: Pecado y de las demás enfermedades que me hacen sufrir, Señor de los milagros, porque te amo, yo me consagro a tu servicio con mi familia, con mis seres queridos, con mis trabajos, mis estudios, mis problemas y mis alegrías. Señor de los milagros, porque te amo, yo quiero vivir siempre contigo durante la vida, para vivir siempre contigo en el cielo. Oh María, Madre, la que desata los nudos, presenta tú misma esta consagración

Cuando tenemos las 7 de la mañana con 43 minuticos, vamos a saludar hoy de cumpleaños. Feliz cumpleaños al Santo Padre, el Papa León XIV. Entonces, qué hermoso poder compartir, dice hoy, 71 años de vida de su santidad. Pedimos a Dios que lo siga fortaleciendo y que la Virgen María lo acompañe siempre en la misión que ha sido encomendado de guiar al pueblo de Dios en todo el universo, en toda la faz de la tierra. En este día también el saludo que hacemos llegar allí a Carlos Hugo Niño Niño, el niño de nuestro Cucaita. Entonces también para él nuestro saludo, Dios lo bendiga, Dios derrame abundantes bendiciones, le mandan besitos, abracitos y que sea una persona muy pero muy feliz. También en este día, allí el cumpleaños para Nelsi Luzdari Bastida Sierra, el saludo que hace llegar su querida mamá, sus hermanos, allí en la vereda de Chipacatá, que la quieren mucho, que desean lo mejor para ella. También el saludo que hacemos llegar al ingeniero Oscar, también para él, en Dios lo bendiga, Dios derrame abundantes bendiciones, que siga siendo muy feliz. Gracias también por organizar esta fiesta del Señor de los Milagros. Y qué mejor decirle hoy gracias. Tanto nos amó Dios que envió a su único Hijo para salvar a toda la humanidad. Por eso para ustedes, queridos compañeros, un abrazo en nombre de nuestro medio de comunicación, de nuestro programa Al Día con Jesús. Hoy solamente le decimos gracias Dios por su vida, gracias a cada uno de ustedes por su alegría, gracias por celebrar con nosotros hoy este momento especial. Por eso los invitamos hoy a las 6 de la tarde a vivir el Santo Rosario, la Sagrada Eucaristía, donde oraremos por cada uno de ustedes y le entregaremos sus vidas al Señor para que siga guiando, siga dirigiendo y nos siga llevando a experimentar la alegría y la santidad de Dios. Por eso feliz y bendecido cumpleaños para cada uno de ustedes.

este día feliz, dichoso que el Señor nos regala. Nuestro saludo para el ingeniero Oscar Alba Niño, cuando está cumpliendo también un añito más de vida, en este día 14, cuando celebramos esta fiesta de la exaltación de la Santa Cruz. Y sé que le tiene un amor muy grande allí a la Santa Cruz. Por eso, para usted, un abrazo. Dios lo bendiga, Dios siga derramando abundantes bendiciones, y que este día se convierta en alegría, en gozo para usted, para toda su familia. Y qué hermoso hoy orar también por su querida mamá, por la señora Luz. Oramos por sus hermanos, oramos por su querida esposa, oramos por todas las personas que con las cuales comparte usted su vida. Entonces, feliz y bendecido cumpleaños. Lo esperamos hoy a las 6 de la tarde para dar gracias a Dios por el don de la vida.

Bueno, entonces, para todos nuestros queridos cumpleañeros, hoy el saludo para su santidad, el Papa León XIV. También el cumpleaños allí de, bueno, dice que el número 14, ¿no? 14 añitos de esta jovencita, Nelcy Luzdari Bastida Sierra. Y también allí el de los 18 años, a Carlos Hugo Niño Niño, conocido como Numo o el Primo. Le envían un abracito, el besito, una sonrisa. Bueno, allí, que sea hoy un día feliz. Entonces, para seguir celebrando el don de la vida. Y nos unimos a cada uno de ustedes, querida familia, para decirle gracias, gracias, gracias por la vida, gracias por este don privilegiado, por este momento especial que nos regala el Señor para festejar el cumpleaños.

0: Gracias para todos estos jovencitos, todos estos queridos cumpleañeros. Hoy Dios los bendiga, Dios derrame abundantes bendiciones y sigan disfrutando del amor de Dios. Bueno, le decimos a Nancita también mil y mil gracias, gracias por ese regalo tan bonito de acompañarnos. Bueno, Blanquita Miriam también estaba allí de cumpleaños el día sábado, estaba el 12 de septiembre, estaba cumpliendo sus primeros 15. Entonces, para Blanquita Miriam, Toba Jiménez, dice que el esposito que le manda un abracito, que le manda el besito, que hoy la va a sorprender allí en casita para piba el desayuno, piba el almuerzo y piba la cena. Y que los hijos, así como la han consentido durante todos estos días, hoy también no es la excepción para seguir compartiendo, sonriendo y viviendo tantos momentos especiales. Allí también ayer a José del Carmen, quien estaba también de cumpleañero, el día sábado también 12, estaba cumpliendo años también, Orlando Moreno también. Y bueno, a todos nuestros queridos cumpleaños, este medio es para ustedes, por eso les decimos feliz y bendecido cumpleaños. Gracias, Blanquita, también por esa sensibilidad que tiene por todos nuestros hermanos enfermos, la sensibilidad que tiene usted para las personas vulnerables. Gracias por el cariño, el amor también para Dios. Gracias por la cercanía también a nuestra parroquia. Gracias por ofrecer también a sus hijitos para que nos colaboren, nos ayuden. Gracias también a Nancita Rocío, porque ella tiene un mensajito bonito para la mamá y le va a decir: mamita, bueno, cuánto la ama, cuánto la quiere, ese momento especial, vea qué bonito todo esto, porque nosotros siempre nos merecemos lo mejor. Entonces, gracias a ustedes. Entonces, hoy por aquí nuestra querida Nancita dice que ella con sus propios labios, unas palabras que brotan del corazón para saludar a su querida mamita.
1: Para mi madre, un feliz cumpleaños. Dios me la bendiga mucho, me le conceda mucha salud, muchas bendiciones. Que lo demás ya vendrá por añadidura. Que la queremos mucho, que un abrazo fuerte, fuerte, fuerte. Y muchas bendiciones. Dios la bendiga.

0: Bueno, por eso hoy es para cantar, hoy es para celebrar, hoy es para decirle gracias a Dios por el don de la vida. Para usted, Blanquita, siga blanquita, pura, inmaculada, para agradar a Dios. Para usted, Miriam, también, bueno, esos dos nombres bonitos que le pusieron cuando la bautizaron o desde que nació. Entonces, el Señor siga derramando abundantes bendiciones. Para los morenos también, hoy también para el ingeniero Oscar Alba Niño, también para Carlos Hugo Niño, conocido como Numo o el Primo, y también para esta señorita de sus 14 añitos, Melcy Luzdari Bastida Sierra, el saludo allí de mamá, de sus hermanos y de todas las personas que te aprecian, que te quieren y que desean hoy lo mejor para ti. Bueno, entonces, mil y mil gracias por estar hoy ahí en sintonía. Sigamos hoy, hagamos hoy allá en la casita, a la cruz, hagámosle la veneración, hagamos un momento especial de oración. Y aquí los esperamos, sin embargo, a las 6 de la tarde para el Santo Rosario. Recordarles, a la vereda de Escalones, 4 de la tarde estaremos allá, si Dios nos permite. Y a las 5 de la tarde estaremos allí también en el Salón Comunal de la vereda de Lluviosos. A todos las familias, ahí corren la voz, pasen la voz, que tenemos Eucaristía, como siempre, el segundo lunes del mes estaremos allá en estas dos veredas, el primer lunes del mes estamos aquí en el Llano, en Cuesta en Medio, el tercer lunes estamos allá en Pijaos y estaremos también allí en Chipacatá, y el cuarto corresponde a Santo Domingo y a María Reina. Están bien los cuatro lunes que los hemos dedicado para ustedes, queridas familias. Ya si ustedes no quieren participar, después van a decir, el padre no sale. Entonces no vayan a decir lo contrario, porque ya vamos con Ancita a sonreír, a pasar momento especial con la Sagrada Eucaristía. Bueno, el Señor esté con ustedes.
1: Y con tu espíritu.
0: Y la bendición de Dios Todopoderoso, Padre, Hijo.

0: Espíritu Santo descienda sobre todos ustedes y los acompañe siempre.
1: Amén.
0: Feliz y bendecido lunes, inicio de semana.
1: Igualmente para su merced, Padre Dios, los bendiga a todos.

más que nunca estoy cerca de ti. Papá Dios es nuestro guía y Jesucristo nuestro maestro. Unidos compartiremos el amor y la felicidad para llegar a la paz interior que tanto necesitamos. Todos los acontecimientos que hasta el momento le han sucedido en su vida han sido creados por los pensamientos y creencias que tenía en el pasado. Fueron creados por las cosas que pensó y las palabras que dijo ayer, el mes pasado,

seguí la luz del sol de medianoche y el número después del infinito. Instalé la osa mayor en tu diadema y tú seguías.

Un avión en alto vuelo se encontró con un zamuro que volaba con apuro en su misma dirección. El aeroplano, en cuestión despreciándolo en entero, a su carnal compañero le dijo que se apartara, que cerca de él no volara, que le daba mal agüero.

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1: En español se titula Decisiones. Y en inglés se titula Decisiones. No, Decisions. En la traducción. Con un comienzo diferente, distinto.

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0: todas muy buenas noches.
1: Buenas noches, Padre.
0: Sean bienvenidos, bienvenidas a este Santo Rosario, en este día en que celebramos a nivel universal la exaltación de la Santa Cruz, que nosotros aquí en Colombia la celebramos el día 3 de mayo. Unámonos hoy para orar por todos nuestros hermanos enfermos. Oramos por todas las familias que pasan problemas, que pasan dificultades. Oramos por tantos hombres y mujeres que piden que oremos por cada uno de ellos. Unámonos en esta noche también para ofrecer esta Sagrada Eucaristía en acción de gracias a Dios, juntamente al Santo Rosario, a la Santísima Trinidad, a nuestro Señor de los Milagros, a Santa Lucía por los favores recibidos y pidiendo por los viajes, la salud física, espiritual, del alma y económica de los hermanos Miguel Alfonso, Daniel Fernando, Freddy Alexander y Ricardo Andrés Chaparro Pedraza, intención de Rosa Pedraza. Nos unimos hoy también

que le conceden al ingeniero Oscar Alba Niño. Oramos por su salud, por su alegría, porque Dios le concede la gracia también de santificar su vida. Por la señal de la Santa Cruz, de nuestros enemigos, líbranos, Señor, Dios nuestro, en el nombre del Padre, del Hijo, del Espíritu Santo. Jesús, mi

0: Padre Todopoderoso, Creador del cielo y de la tierra, creo en Jesucristo, su único Hijo, nuestro Señor, que fue concebido por la gracia del Espíritu Santo, nació de Santa María Virgen, padeció bajo el poder de Poncio Pilato, fue crucificado, muerto y sepultado, descendió a los infiernos, al tercer día resucitó de entre los muertos, subió a los cielos y está sentado a la derecha de Dios Padre Todopoderoso. Desde allí ha de venir a juzgar a los muertos. Creo en el Espíritu Santo, la Santa Iglesia Católica, la comunión de los santos, el perdón de los pecados, la resurrección de la carne y la vida eterna. Amén. Amén. Los misterios que contemplamos en esta noche son los misterios gozosos. El primer misterio, el anuncio del ángel Gabriel a la Santísima Virgen María. Hoy le damos gracias a Dios también por nuestra vida, por nuestro ministerio, nuestra misión y por todo lo que Dios nos permite hacer. Padre nuestro que estás en el cielo, santificado sea tu nombre. Venga a nosotros tu reino, hágase tu voluntad en la tierra como en el cielo.
1: Danos hoy nuestro pan de cada día, perdona nuestras ofensas como también nosotros perdonamos a los que nos ofenden. No nos dejes caer en la tentación y líbranos de todo mal.
0: Dios te salve María, llena eres de gracia, el Señor es contigo. Bendita tú eres entre todas las mujeres y bendito es el fruto de tu vientre, Jesús.
1: Santa María, Madre de Dios, ruega, Señora, por nosotros los pecadores, ahora y en la hora de nuestra muerte. Amén.
0: Dios te salve María, llena eres de gracia, el Señor es contigo. Bendita tú eres entre todas las mujeres y bendito es el fruto de tu vientre, Jesús.
1: Santa María, Madre de Dios, ruega, Señora, por nosotros los pecadores, ahora y en la hora de nuestra muerte. Amén.
0: Dios te salve María, llena eres de gracia, el Señor es contigo. Bendita tú eres entre todas las mujeres y bendito es el fruto de tu vientre, Jesús.
1: Santa María, Madre de Dios, ruega, Señora, por nosotros los pecadores, ahora y en la hora de nuestra muerte. Amén.
0: Dios te salve María, llena eres de gracia, el Señor es contigo. Bendita tú eres entre todas las mujeres y bendito es el fruto de tu vientre, Jesús.
1: Santa María, Madre de Dios, ruega, Señora, por nosotros los pecadores, ahora y en la hora de nuestra muerte. Amén.
0: Dios te salve María, llena eres de gracia, el Señor es contigo. Bendita tú eres entre todas las mujeres y bendito es el fruto de tu vientre, Jesús.
1: Santa María, Madre de Dios, ruega, Señora, por nosotros los pecadores, ahora y en la hora de nuestra muerte. Amén.
0: Dios te salve María, llena eres de gracia, el Señor es contigo. Bendita tú eres entre todas las mujeres y bendito es el fruto de tu vientre, Jesús.
1: Santa María, Madre de Dios, ruega, Señora, por nosotros los pecadores, ahora y en la hora de nuestra muerte. Amén.
0: Dios te salve María, llena eres de gracia, el Señor es contigo. Bendita tú eres entre todas las mujeres y bendito es el fruto de tu vientre, Jesús.
1: Santa María, Madre de Dios, ruega, Señora, por nosotros los pecadores, ahora y en la hora de nuestra muerte. Amén.
0: Dios te salve María, llena eres de gracia, el Señor es contigo. Bendita tú eres entre todas las mujeres y bendito es el fruto de tu vientre, Jesús.
1: Santa María, Madre de Dios, ruega, Señora, por nosotros los pecadores, ahora y en la hora de nuestra muerte. Amén.
0: Dios te salve María, llena eres de gracia, el Señor es contigo. Bendita tú eres entre todas las mujeres y bendito es el fruto de tu vientre, Jesús.
1: Santa María, Madre de Dios, ruega, Señora, por nosotros los pecadores, ahora y en la hora de nuestra muerte. Amén.
0: Dios te salve María, llena eres de gracia, el Señor es contigo. Bendita tú eres entre todas las mujeres y bendito es el fruto de tu vientre, Jesús.
1: Santa María, Madre de Dios, ruega, Señora, por nosotros los pecadores, ahora y en la hora de nuestra muerte. Amén.
0: Gloria al Padre, y al Hijo, y al Espíritu Santo.
1: Como era en el principio, ahora y siempre, por los siglos de los siglos. Amén.
0: Dime bien, Jesús, perdona nuestros pecados, líbranos del fuego eterno del infierno, lleva del cielo a todas las almas, especialmente las más necesitadas, de nuestra infinita misericordia. Amén. Amén. Nuestro Señor de los milagros,
1: ten piedad de nosotros.
0: Nuestra Señora del perpetuo socorro,
1: ruega por nosotros.
0: San José,
1: ruega por nosotros.
0: Santa Lucía,
1: ruega por nosotros.
0: Todos los santos y santas de Dios,
1: ruega por nosotros.

El segundo misterio gozoso es la visita de María Santísima a su prima Santa Isabel. En este misterio te queremos encomendar a todas y cada una de nuestras familias, las familias colombianas, para que cada día que pase se acerquen cada vez más a ti.

0: Cada día perdona nuestras ofensas, como también nosotros perdonamos a los que nos ofenden. No nos dejes caer en tentación y líbranos del mal. Amén.
1: Dios te salve María, llena eres de gracia, el Señor es contigo. Bendita tú eres entre todas las mujeres y bendito es el fruto de tu vientre, Jesús.
0: Santa María, Madre de Dios, ruega por nosotros pecadores, ahora y en la hora de nuestra muerte. Amén.
1: Dios te salve María, llena eres de gracia, el Señor es contigo. Bendita tú eres entre todas las mujeres y bendito es el fruto de tu vientre, Jesús.
0: Santa María, Madre de Dios, ruega por nosotros pecadores, ahora y en la hora de nuestra muerte. Amén.
1: Dios te salve María, llena eres de gracia, el Señor es contigo. Bendita tú eres entre todas las mujeres y bendito es el fruto de tu vientre, Jesús.
0: Santa María, Madre de Dios, ruega por nosotros pecadores, ahora y en la hora de nuestra muerte. Amén.
1: Dios te salve María, llena eres de gracia, el Señor es contigo. Bendita tú eres entre todas las mujeres y bendito es el fruto de tu vientre, Jesús.
0: Santa María, Madre de Dios, ruega por nosotros pecadores, ahora y en la hora de nuestra muerte. Amén.
1: Dios te salve María, llena eres de gracia, el Señor es contigo. Bendita tú eres entre todas las mujeres y bendito es el fruto de tu vientre, Jesús.
0: Santa María, Madre de Dios, ruega por nosotros pecadores, ahora y en la hora de

0: María, Madre de Dios, ruega por nosotros pecadores, ahora y en la hora de nuestra muerte. Amén.
1: Dios te salve María, llena eres de gracia, el Señor es contigo. Bendita tú eres entre todas las mujeres y bendito es el fruto de tu vientre, Jesús.
0: Santa María, Madre de Dios, ruega por nosotros pecadores, ahora y en la hora de nuestra muerte. Amén.
1: Dios te salve María, llena eres de gracia, el Señor

0: Espíritu Santo,
1: como era en un principio, ahora y siempre, por los siglos de los siglos. Amén.
0: Oh mi buen Jesús, perdona nuestros pecados, líbranos del fuego del infierno.

0: Alabemos noche y día a la Reina Celestial y con ella adoremos a la Santísima Trinidad. Sangre de Cristo, manantial de misericordia y destructora de los espíritus malignos, salva nuestras familias y salva a Colombia.
1: María es Madre de Gracia y Madre de Misericordia.
0: En la vida y en la muerte.

0: En el tercer misterio de gozo contemplamos el nacimiento del niño Jesús en el portal de Belén. Padre nuestro que estás en el cielo, santificado sea tu nombre. Venga a nosotros tu reino, hágase tu voluntad en la tierra como en el cielo.
1: Danos hoy nuestro pan de cada día, perdona nuestras ofensas como también nosotros perdonamos a los que nos ofenden. No nos dejes caer en la tentación y líbranos del mal.
0: Dios te salve María, llena eres de gracia, el Señor está contigo. Bendita tú eres entre todas las mujeres, y bendito es el fruto de tu vientre, Jesús.
1: Santa María, Madre de Dios, ruega por nosotros pecadores, ahora y en la hora de nuestra muerte. Amén.
0: Dios te salve María, llena eres de gracia, el Señor está contigo. Bendita tú eres entre todas las mujeres, y bendito es el fruto de tu vientre, Jesús.
1: Santa María, Madre de Dios, ruega por nosotros pecadores, ahora y en la hora de nuestra muerte. Amén.
0: Dios te salve María, llena eres de gracia, el Señor está contigo. Bendita

0: muerte. Amén.
1: Dios te salve María, llena eres de gracia, el Señor está contigo. Bendita tú eres entre todas las mujeres, y bendito es el fruto de tu vientre, Jesús.
0: Santa María, Madre de Dios, ruega por nosotros pecadores, ahora y en la hora de nuestra muerte. Amén.
1: Dios te salve María, llena eres de gracia, el Señor está contigo. Bendita tú eres entre todas las mujeres, y bendito es el fruto de tu vientre, Jesús.
0: Santa María, Madre de Dios, ruega por nosotros pecadores, ahora y en la hora de nuestra muerte. Amén.
1: Dios te salve María, llena eres de gracia, el Señor está contigo. Bendita tú eres entre todas las mujeres, y bendito es el fruto de tu vientre, Jesús.
0: Santa María, Madre de Dios, ruega por nosotros pecadores, ahora y en la hora de nuestra muerte. Amén.
1: Dios te salve María, llena eres de gracia, el Señor está contigo. Bendita tú eres entre todas las mujeres, y bendito es el fruto de tu vientre, Jesús.
0: Santa María, Madre de Dios, ruega por nosotros pecadores, ahora y en la hora de nuestra muerte. Amén.
1: Dios te salve María, llena eres de gracia, el Señor está contigo. Bendita tú eres entre todas las mujeres, y bendito es el fruto de tu vientre, Jesús.
0: Santa María, Madre de Dios, ruega por nosotros pecadores, ahora y en la hora de nuestra muerte. Amén.
1: Dios te salve María, llena eres de gracia, el Señor está contigo. Bendita tú eres entre todas las mujeres, y bendito es el fruto de tu vientre, Jesús.
0: Santa María, Madre de Dios, ruega por nosotros pecadores, ahora y en la hora de nuestra muerte. Amén. Dios

0: al Hijo y al Espíritu Santo.
1: Como era en un principio, ahora y siempre, por los siglos de los siglos. Amén.
0: Oh, mi buen Jesús, perdona nuestras culpas y pecados, líbranos del fuego del infierno, lleva al cielo a todas las almas, especialmente a las más necesitadas, de tu infinita misericordia. Amén. Nuestro Señor de los milagros,
2: ruega por nosotros.
0: Nuestro Señor de los milagros,
2: ruega por nosotros.
0: Nuestra Señora del Rosario,
2: ruega por nosotros.
0: San José,
1: ruega por nosotros.
0: Santa Lucía,
1: ruega por nosotros.
0: San Martín de Porres,
1: ruega por nosotros.
0: San Isidro Labrador,
1: ruega por nosotros.
0: Todos los santos y santas de Dios,
1: ruega por nosotros.

0: El cuarto misterio a contemplar es la presentación del niño Jesús en el templo.
1: Padre nuestro que estás en el cielo, santificado sea tu nombre. Venga a nosotros tu reino, hágase tu voluntad, así en la tierra como en el cielo.
0: Danos hoy nuestro pan de cada día. Perdona nuestras ofensas, como también nosotros perdonamos a los que nos ofenden. No nos dejes caer en la tentación y líbranos de todo mal.
1: Dios te salve María, llena eres de gracia, el Señor está contigo. Bendita tú eres entre todas las mujeres, bendito es el fruto de tu vientre, Jesús.
0: Santa María, Madre de Dios, ruega por nosotros pecadores, ahora y en la hora de nuestra muerte. Amén.
1: Dios te salve María, llena eres de gracia, el Señor está contigo. Bendita tú eres entre todas las mujeres, bendito es el fruto de tu vientre, Jesús.
0: Santa María, Madre de Dios, ruega por nosotros pecadores, ahora y en la hora de nuestra muerte. Amén.
1: Dios te salve María, llena eres de gracia, el Señor está contigo. Bendita tú eres entre todas las mujeres, bendito es el fruto de tu vientre, Jesús.
0: Santa María, Madre de Dios, ruega por nosotros pecadores, ahora y en la hora de nuestra muerte. Amén.
1: Dios te salve María, llena eres de gracia, el Señor está contigo. Bendita tú eres entre todas las mujeres, bendito es el fruto de tu vientre, Jesús.
0: Santa María, Madre de Dios, ruega por nosotros pecadores, ahora y en la hora de nuestra muerte. Amén.
1: Dios te salve María, llena eres de gracia, el Señor está contigo. Bendita tú eres entre todas las mujeres, bendito es el fruto de tu vientre, Jesús.
0: Santa María, Madre de Dios, ruega por nosotros pecadores, ahora y en la hora de nuestra muerte. Amén.
1: Dios te salve María, llena eres de gracia, el Señor está contigo. Bendita tú eres entre todas las mujeres, bendito es el fruto de tu vientre, Jesús.
0: Santa María, Madre de Dios, ruega por nosotros pecadores, ahora y en la hora de nuestra muerte. Amén.
1: Dios te salve María, llena eres de gracia, el Señor está contigo. Bendita tú eres entre todas las mujeres, bendito es el fruto de tu vientre, Jesús.
0: Santa María, Madre de Dios, ruega por nosotros pecadores, ahora y en la hora de nuestra muerte. Amén.
1: Dios te salve María, llena eres de gracia, el Señor está contigo. Bendita tú eres entre todas las mujeres y bendito es el fruto de tu vientre, Jesús.
0: Santa María, Madre de Dios, ruega por nosotros pecadores, ahora y en la hora de nuestra muerte. Amén.
1: Dios te salve María, llena eres de gracia, el Señor está contigo. Bendita tú eres entre todas las mujeres, bendito es el fruto de tu vientre, Jesús.
0: Santa María, Madre de Dios, ruega por nosotros pecadores, ahora y en la hora de nuestra muerte. Amén.
1: Dios te salve María, llena eres de gracia, el Señor está contigo. Bendita tú eres entre todas las mujeres y bendito es el fruto de tu vientre, Jesús.
0: Santa María, Madre de Dios, ruega por nosotros pecadores, ahora y en la hora de nuestra muerte. Amén.
1: Gloria al Padre, al Hijo y al Espíritu Santo.
0: Como era en un principio, ahora y siempre, por los siglos de los siglos. Amén.
1: Oh Jesús mío, perdona nuestros pecados,
0: líbranos del fuego del infierno. Lleva al cielo a todas las almas, especialmente las más necesitadas de vuestra infinita misericordia. Amén. Señor de los milagros,
1: ten piedad y misericordia de nosotros.
0: Señor de los milagros,
1: ten piedad y misericordia de nosotros.
0: Señor de los milagros,
1: ten piedad y misericordia de nosotros.
0: Virgen del Rosario,
1: ruega por nosotros.
0: San José,
1: ruega por nosotros.
0: Santa Lucía,
1: ruega por nosotros.
0: Todos los santos y santas de Dios,
1: rogad por nosotros.

Ofrecemos por aquellas personas que no tienen esperanza de vida, ilusión, que sienten que no tienen un propósito, para que tú, Señor Jesús, entres a sus corazones, los invadas de tu amor y les des ese fuego de amor y les permita ver lo bello de la vida que está en ti.

0: nuestro pan de cada día, perdona nuestras ofensas, como también nosotros perdonamos a los que nos ofenden. No nos dejes caer en tentación y líbranos del mal. Amén.
1: Dios te salve María, llena eres de gracia, el Señor está contigo, bendita tú eres entre todas.

0: Salve María, llena eres de gracia, el Señor está contigo, bendita tú eres entre todas las mujeres y bendito es el fruto de tu vientre, Jesús.
1: Santa María, Madre de Dios, ruega por nosotros pecadores, ahora y en la hora de nuestra muerte. Amén.
0: Dios te salve María.

0: Dios te salve María, llena eres de gracia, el Señor está contigo. Bendita tú eres entre todas las mujeres y bendito es el fruto de tu vientre, Jesús.
1: Santa María, Madre de Dios, ruega por nosotros pecadores, ahora y en la hora de nuestra muerte. Amén.
0: Dios te salve María.

Gracias, Madre de misericordia, en la vida y en la muerte, ampararos, Padre nuestro. Dios mío, yo creo, adoro, espero y os amo. Y os pido

0: Después de haber ofrecido esta corona de rosas a la Santísima Virgen María, unámonos a vivir la Sagrada Eucaristía. En esta noche vamos a orar en acción de gracias a Dios, a la Santísima Trinidad, a nuestro Señor de los Milagros, a Santa Lucía por los favores recibidos y pidiendo por los viajes, la salud física, espiritual, corporal, del alma y económica de los hermanos Miguel, Alfonso, Daniel, Fernando, Freddy, Alexander y Ricardo Andrés Chaparro Pedraza. Intención de Rosa Pedraza. En esta noche nos unimos también para darle gracias a Dios por la vida, la salud del Papa León, también hoy que está celebrando sus 70 años de vida. Oramos también por el ingeniero Óscar Alba Niño, también él con esa devoción al Señor de los Milagros, a Jesús crucificado. Por eso oramos por su salud, por su alegría y porque Dios lo ilumine siempre. Oramos por cada uno de ustedes. En el nombre del Padre, del Hijo y del Espíritu Santo.
1: Amén.
0: La gracia de nuestro Señor Jesucristo, el amor del Padre.

humildes como el penitente. Vamos a pedir también perdón de nuestras falencias, experimentar la misericordia de Dios.

0: Señor, ten misericordia de nosotros.
1: Porque hemos pecado contra ti.
0: Muéstranos, Señor, tu misericordia.
1: Y danos tu salvación.
0: Dios Todopoderoso, tenga misericordia de nosotros, perdone nuestros pecados y nos lleve a la vida eterna.
1: Amén.

0: Lectura de la primera carta del apóstol San Pablo a los Corintios. Hermanos, al prescribirles esto, no puedo alabarlos, porque sus reuniones causan más daño que provecho. En primer lugar, he oído que cuando se reúne su asamblea hay divisiones entre ustedes, y en parte lo creo. Realmente tiene que haber escisiones entre ustedes para que se vea quiénes resisten a la prueba. Así, cuando se reúnen en comunidad, eso no es comer la cena del Señor, pues cada uno se adelanta a comer su propia cena, y mientras uno pasa hambre, el otro está borracho. ¿No tienen casas donde comer y beber? ¿O tienen en tan poco a la iglesia de Dios que humillan a los que no tienen? ¿Qué quieren que les diga? ¿Que los alabe? En esto no los alabo. Porque yo he recibido una tradición que procede del Señor y que a mi vez les he transmitido, que el Señor Jesús, en la noche en que iba a ser entregado, tomó pan y pronunciando la acción de gracias, lo partió y dijo: esto es mi cuerpo, que se entrega por ustedes. Hagan esto en memoria mía. Lo mismo hizo con el cáliz, después de cenar, diciendo: este cáliz es la nueva alianza de mi sangre. Hagan esto cada vez que lo beban en memoria mía. Por eso, cada vez que comen de este pan y beben del cáliz, proclaman la muerte del Señor hasta que vuelva. Por ello, hermanos míos, cuando se reúnen para comer, espérense unos a otros. Palabra de Dios.
1: Te alabamos, Señor.
2: Proclamen la muerte del Señor hasta que vuelva.
3: Proclama la muerte del Señor hasta que vuelva.
2: Tú no quieres sacrificios ni ofrendas, y en cambio me abriste el oído. No pides holocausto ni sacrificios expiatorios. Entonces yo digo: aquí estoy.
3: Proclama la muerte del Señor hasta que vuelva.
2: Como está escrito en el libro, para hacer tu voluntad, Dios mío, lo quiero y llevo tu ley en las entrañas. Proclamen la muerte del Señor hasta que vuelva. He proclamado tu justicia ante la gran asamblea. No he cerrado los labios, Señor, tú lo sabes.
3: Proclama la muerte del Señor hasta que vuelva.
2: Alégrense y gocen contigo todos los que te buscan. Digan siempre: grande es el Señor, los que desean tu salvación. Proclamen la muerte del Señor hasta que vuelva.